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1: Ya estamos de vuelta y aquí tenemos el Latino Proud Moment, porque es momento de aplaudirle a los latinos, a quien está rompiendo y a quien está abriendo muchas puertas para otros más que vienen detrás de él, del lado de él, y bueno, pues obviamente avanzando.

0: de los Latin Grammy. Él es compositor, es productor y es mexicano, señoras y señores, liderando las nominaciones de este año con 10 candidaturas, incluyendo ya la que les decía de compositor y productor del año. Además, en esa lista aparecen Karol G, Rosalía, Jorge Drexler, están otros más ahí, pero bueno, la verdad es que Edgar Barrera la está rompiendo y bueno, es que la música latina ya tiene lista su lista para la gran noche. Tiene lista su lista porque la verdad es que ya lo soltaron y estamos muy contentos pues de ver estos nombres, ¿no? Sobre todo que están abriendo puertas para muchos más que, como te decía, pues vienen detrás. Por eso es que hoy Edgar Barrera es nuestro Latino Proud Moment. Le aplaudimos y le deseamos mucho, mucho éxito y mucha suerte, que seguramente no la necesita porque, digo, con tantas nominaciones, uno, dos, tres, si no es que todos esos premios se los va a traer a casa. Le deseamos lo mejor a Edgar Barrera y que sigan saliendo pues todos los talentos mexicanos y latinos para poner el nombre, en este caso, de México en alto. Mira qué bonita manera de enterarnos, ¿no? En el mes más patrio también para todos los mexicanos. Enhorabuena para Edgar Barrera, que hoy es nuestro Latino Proud Moment.
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1: Y para cerrar con broche de oro este show, mi gente bonita, Arely Insunza, ¿tú qué crees? A ver, ¿el sexo casual te libera o te deja más vacío?
2: Chaca, chaca. ¿Qué dice? Sin duda, te deja más vacío.
1: ¿De plano
2: sí,
1: así?
2: Sí, sí, sí, sí.
1: Porque normalmente buscas ese tipo de relación porque es

0: algo que en el momento te va a hacer sentir bien y wow, y la adrenalina y qué rico, y guácala, qué rico,
1: pero
0: al otro día la cruda.
1: Ahora,
0: rollo.
1: Esto estoy hablando específicamente por el género femenino. No sé cómo funciona el género masculino. Uh-huh. E incluso las mujeres de género femenino nacidas en Estados Unidos de padres estadounidenses, no sé cómo.
0: Sí, porque es otra cultura, ¿no? Más
1: no,
0: open mind.
1: Yo hablaré por las latinas mexicanas, las que fuimos educadas a la antigüita y con la mamá que te decía tal o cual cosa. Inevitablemente
2: no
1: la mamá nos puso en la cabecita el chip de que el sexo era con la pareja o en el matrimonio. Uh-huh. Entonces, además creo que biológicamente se generan vínculos emocionales a través de las endorfinas y de todos los químicos que se generan posteriores. Fíjate, otro estudio que tampoco diré dónde está.
0: No lo respaldamos, pero sí lo compartimos.
1: Pero mira, resulta que si una pareja tiene sexo, la mujer inmediatamente empieza a generar endorfinas y todas las serotoninas y todas estas hormonas del amor inmediatamente posterior al coito.
0: Ajá.
1: O al orgasmo.
0: Ay, el coito, no, qué bonito se escucha. El coito.
1: El coito.
0: Ajá.
1: Y los hombres a la inversa, mi reina. Entonces, si una mujer está quedando bien con un hombre y el hombre se está poniendo acá intenso y está pensando en ella y se está enamorando y qué emoción y qué padre, qué padre, qué padre, llegan al coito, el hombre con esa liberación que tiene en el coito deja de tener interés por la chica.
0: Mm.
1: Entonces, recomendación, mujeres, por eso la recomendación de la abuelita no estaba
0: pues
1: mal.
0: Pues no estaba tan perdida.
1: No estaba mal y tiene que ver con cuestiones, hoy se sabe, con la neurociencia y todo este rollo. Los hombres, para generar un vínculo emocional, tiene que ser previo al coito. Por lo tanto, tienes que salir con él varias veces y que él se enamore de ti antes de tener relaciones sexuales.
0: Eso de una noche de copas, una noche loca, ¿no?
1: Entonces, por eso, en una noche de copas, una noche loca, los dos llegan al momento, tienen coito, él se libera, se va y no le importa nada si tú le hablas o no le hablas el día siguiente.
0: Y tú enamorada.
1: Nosotras enamoradas, porque después del coito llegan todas esas de que quiero estar, de cucharita, el amor, la. Aunque antes tú hayas creído que
0: no
1: te gustaba el fulano.
0: Ay, no, Dios santo, hasta en eso nos cayó mal la vida, ¿verdad? Así que aguas, piénsala 2, 3, 4 veces antes de tener el sexo casual, porque sí, al final vas a terminar sintiéndote más vacío. Cuéntame tu experiencia. Yo, como psicóloga no certificada, no te voy a ayudar, pero sí te voy a escuchar y juzgar, quién sabe. Pero bueno, tú saca el fuá y comparte tus historias con nosotros. Arely, gracias por acompañarme. Te espero mañana.
1: Gracias,
0: ¿no?
1: Gracias, Jimena Aguilar. Nos vemos en una próxima emisión.
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0: Ah, lo bueno no dura.
1: Las 5 de la tarde, con 20 minutos.
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1: El otro día estaba yo scrolleando Prime Instagram y de repente me detuve porque vi una publicación de Marco Antonio Solís. Y cuando yo veo publicaciones de El Buki, pues obviamente tienes que decir, ¡stop! ¿Qué puso? Porque nos encanta, amamos a Marco Antonio Solís en sus redes sociales también, además de la música y todo lo que nos regala desde hace muchos años. Y sigue marcando y dejando huella y diciéndonos, ¡hey, acá estoy yo y soy el mejor! Porque ahora está nominado también, ¿y sabes con quién? Aparte de otras cosas, con Karol G, fíjate, porque hay canciones que nacen de una herida, pero encuentran en la música una forma de sanar. Esto lo publicó el mismísimo Marco Antonio Solís en sus redes sociales y bueno, pues lo hace para informar a todos sus seguidores que recibe con muchísima gratitud estas dos nominaciones al Latin Grammy por Coleccionando Heridas, que esta es la que está haciendo junto a Karol G, que es una muy buena rolita. Yo confieso que también es una de mis faves de este 2026, grabación del año y canción del año. Así que bueno, pues obviamente él está muy agradecido con el público, con la gente de los Latin Grammy, y también le agradece a Karol G en esta publicación por invitarlo a compartir con ella esa historia tan especial. Y bueno, pues obviamente a todos los que han permitido que ellos lleguen hasta donde están. Así que celebra estas nominaciones con el corazón y diciendo pues que cuando la música es honesta, siempre encuentra su camino. Coleccionando Heridas lo ha llevado hasta allá, dentro de muchas cosas que ha hecho a lo largo de su carrera. Y no podemos estar más feliz por él, por supuesto. Te digo, yo lo amo porque está como, además de que es súper talentoso de toda la vida, justo ayer platicaba con una prima de esto. Saludos a Linda desde Miami, porque hablábamos de cómo de repente hay artistas que nos han sorprendido. Cuando a lo mejor no es tu favorito y de repente tú vas porque, ay, me invitaron, no pagué el boleto, pero resulta que llegas y wow, te sabes todas las canciones. La primera vez que fui a un concierto de Marco Antonio Solís hace tiempo me pasó justo así. Yo decía, bueno, me gusta, no es mi favorito, pero vamos al concierto, pues vamos, y que llego y que me sé todas las canciones, y eran éxitos, pero uno tras otro, tras otro, tras otro. O sea, ir a un concierto de Marco Antonio Solís es eso, ir a cantar, ir a conectar con el corazón, ir a sentirlo desde el alma, porque da showzazo además, ¿eh? Entonces claro que lo tiene súper bien merecido estos premios, después de tantos años de carrera y de trayectoria, pues que le sigan reconociendo lo bien que lo está haciendo. Enhorabuena y veremos qué tal les va. Estaremos pendiente de esa gran premiación. Por lo pronto, que siga la música, no le cambies. Yo soy Jimena Aguilar, vuelvo contigo.
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1: Y aquí estamos de regreso. Gracias a ti por elegirnos, gracias a ti por regresar y gracias a ti por quedarte. Esto es Jimena Aguilar en vivo y hoy tengo para ti una muy buena recomendación. 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Soy Jimena Aguilar, quédate conmigo y ya regresamos con mucho más.
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0: Las 5 de la tarde con 46 minutos.
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1: Mi gente bonita, llegamos a la recta final. Ya nos vamos, se nos acaba el show, se nos acaba el día, pero bueno, no el día, nomás el show, ¿verdad? Pero es que me voy y ya me desconecto y me pongo triste cuando no estoy con ustedes. Ya les digo y hasta por eso les traje así, científicamente comprobado, porque nos encanta el chismecito. Pero ¿qué crees? Vamos a tener más de esto a través de las redes sociales, así que podemos seguir en conexión también a través de el TikTok para darle un poquito de contexto a todo lo que platicamos acá. Jimena Aguilar Navarro, sígueme. No dejes de seguir también a mi amigui Arely Insunza, porque también tiene contenido muy bueno. Gracias, Arely, por haber estado con nosotros acá en el show. Te espero mañana, ¿eh? Mañana vamos a traer más Arely Insunza, así la encuentras en las plataformas digitales. Y gracias a toda la gente que estuvo enviando mensajitos, a los que piden sus canciones, a los que nos dan buena vibra siempre, a todos los que traen cosas bonitas. De verdad, les agradecemos mil a toda la gente que está siempre con nosotros. Y pues esperemos que podamos seguir haciendo esto, pues cada vez con más amor, ¿no? Entonces, sigamos conectando para toda la Unión Americana. Te recuerdo, estoy en Instagram también y en Facebook, @ Jimena Aguilar Oficial. Listísimos para darlo todo, señoras y señores. Así que pónganse pilas y que la alegría, la buena vibra se siente. Se sienta cuando llegan para acá en cuanto le den play a esta estación. Recuerda agendarnos, para regresar misma hora, misma estación y claro, guardarnos como favoritos. Y si tienes chismecito, si quieres contar tus historias, pedir tus canciones, hazlo ya. Nos están llegando mensajitos y va a quedar todo para el día de mañana. Lo prometo, mi gente. Gracias, pues, disfruten del show y súbanle que la música sigue aquí en Jimena Aguilar en vivo. Bye, bye.
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0: las 6 de la tarde con 44 minutos.
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0: Las 7 de la noche, con 21 minutos.
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0: Gracias.
1: Las 7 de la noche con 44 minutos.
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0: Las 8 de la noche, con 22 minutos.
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1: Fue mi jefa y mi jefe a una junta de la escuela ahí del hincha Esquelito porque les había mandado llamar el maestro y ahí estaba el güey maestro regañándolos. A ver, a todos los padres, a todos los papás, todos los padres de familia que presentaron una queja en la dirección diciendo y alegando que yo era muy mal maestro de matemáticas, que no enseñaba bien matemáticas a los niños, quiero decirles que estaban equivocados. Gracias a mis enseñanzas, el 80% de los estudiantes aprobaron su examen de matemáticas. ¡El 80%! Eso sí, ajá, todavía no sé qué voy a hacer con el otro 40%, oigan. Ahí está mi suegro, perro.
2: Qué feos,
1: digo que.
3: Sí, pero mira, fíjate que todo está así porque está canijo. Fíjate que tengo una prima que puso ahí en el Facebook: ay, cómo tengo hambre. Y le aparecieron como 30 cabritos en corto. ¿Qué necesitas, chiquillo? ¿Te mandamos para que compres comida o qué? Y yo voy a calar, dije yo, pues también tenía hambre. ¿Y qué pongo yo? Ay, tengo hambre. Un cabrón me contestó, nomás me dijo: pues cómete esta, güey. No lo vuelvo a hacer.
1: Para la otra, póngase la faldita que traía la prima. A lo mejor le cambia la suerte, güey. O sea, viejo cocho.
3: Pero es que no trae la calzones ese día. ¿Cómo ponía la faldita?
1: La prima, que la madre, güey.
4: Pues oye, sí. Vamos al tema, güey. Vamos al tema.
3: Otra vez, cachorro. ¿Por qué no se te descompone tu sistema otra vez y te vas?
1: Válgame.
3: Si quieres, ¿no? Si no, pues está bien.
1: Válgame.
3: Ok, échame los cachorros.
1: No, ya. Oye, pero perro, ¿cuántas señoras tenían encerrados a sus niños en una jaula de perros, alegando que estaban poseídos por el demonio?
3: Es que hay gente que tiene tan poquita, como te dijera, tan poquita razón de ser, tan poquita razonamiento de la vida, que se creen las cosas que dice la demás gente. ¿Cómo va a ser posible eso? Si los niños son hiperactivos, brincan, saltan, van para todos lados, pero porque están sanos, no porque tengan algo malo.
1: Fue y le dijo al sacerdote.
4: Otra pareja le dieron de madrazos a un bebé de 2 meses, güey, lo mataron, imagínate. Y culparon a Satanás, güey, dijeron que era culpa de Satanás.
1: Malditas drogas.
3: Imagínate, ahora un niño más pequeño que no sabe decir, no sabe hablar, si llora es porque algo le duele, algo tiene malo, algo trae, algo le molesta. No llora nomás por llorar.
1: Oiga, la señora fue con el padrecito y le dijo: padrecito, mis niños están poseídos por Satanás. Necesito que vaya a la casa y les haga un conjuro.
4: Y el padre la tiró a loca, güey.
1: Se vieja loca.
4: Sí, güey, que les hiciera un ¿cómo se llama? ¿Cómo se llama, güey?
3: Exorcismo.
4: Exorcismo, güey. Exorcismo, sí.
1: ¿Qué deben hacer los padrecitos cuando escuchan ese tipo de historias? Ir a la casa de los feligreses.
4: Tienen que atender, güey. El rebaño es su responsabilidad.
3: La responsabilidad del padre cuando él oyó eso, él hubiera puesto atención y hubiera llamado a un policía o un trabajador social o lo que fuera que le fuera a revisar la casa a la señora. Porque algo malo traeba en la champeta ya esa señora.
1: Su madre.
3: Ya traeba algo malo. La tuya, sí.
1: A 20.
3: Sí, es difícil. Algo malo en la cabeza.
1: Es difícil detectar, sogro perro, cuando alguien anda mal de la chompeta, o es fácil luego ubicar y decir: aquella vieja anda bien tumbada, aquel vato anda bien, bien zafado, bien hinche, bien arriba, bien dopado.
3: Yo pienso que si los tratas un ratito, sí es fácil, pero pues también no sabes todo lo que esconden en sus casas, en sus cosas. Fíjate que yo una vez, hace mucho tiempo que yo trabajé en México, trabajábamos en una fábrica que tenían sus casilleros ahí, y ya en la noche nomás trabajábamos nosotros. En el día era gente que trabajaban 2,000 gentes, 3,000 gentes, pura mujer. Pero ya en la noche nosotros trabajábamos porque arreglábamos las máquinas. Uh-huh. Y en la noche nos agarrábamos a abrir casilleros. A ver qué tenías ahí guardado, a ver qué les chingábamos.
4: A robar.
3: A robar lo que tenía ahí de la... Pero era de pura mujer que tenían los casilleros ahí. Que vamos abriendo un casillero que tenían veladoras, tenían Satanás, tenían a... cuanta madre de esas... De lo que tú quieras, puras imágenes de esas cosas. Que ese nos quitó la maña de andar haciendo eso, tú. Y nombres y fotos de todo ahí de la fábrica tenían ahí metidos en un casillero.
1: ¡Esa huevo, güey! Las hinches envidias, se corren perros ahí maña. En esos lugares, güey. Corren perros a las
3: se
1: envidias.
3: Se nos quitó la maña.
1: ¿Usted tendría miedo, suero? Digamos, como usted que se dedica a la remodelation, de repente entrar a una casa y descubrir que tienen ahí altares de Satanás o de la que le dicen la Santa Muerte y toda esa madre, ¿le daría miedo, suegro perro?
3: No, fíjate que eso no, nosotros lo que hacemos, ya lo hemos encontrado y lo que hacemos, lo agarramos y lo tiramos toda la basura, así como lo encontramos. No le ponemos...
4: Lo ponen en bolsa negra.
3: No, lo pones en la bolsa negra, lo que sea, y pasa a la basura, pero no le pones atención como pensando, ay, me va a pasar esto, ay, me va a hacer esto, no. Tú piensas como que es basura, lo echas en la bolsa y vámonos.
1: Pero si los
3: hasta
1: tiene,
3: ahí que acabó todo eso.
1: Si los tiene que agarrar con guantes, ¿no, suegro perro? ¿No se le va a pegar el maldito maleficio? No.
3: Pues sí, pero pues ya el diablo ya lo trae uno por dentro, ¿ya qué podemos hacer?
1: Bueno, y por fuera también, porque digamos que muy agraciado no está el viejo.
3: Ay, y mira la colita como cuelga.
1: Y eso de la pata, de una pata de cabra y la otra pata de mula, no, pues igual.
3: Hijo, me quería aventar del tercer piso, quién sabe qué día, y... sale mi vieja, me dice, viejo, ¿qué estás haciendo? Me voy a matar, dice, no seas... Güey, te puse los cuernos, no las alas. Bájate la chingada ahí. Ay, lo dejo porque ya este chalán se está despertando y me está dando lata.
1: Dale, pues ahí lo dejemos para que lo arregle, pues también. Ándale, pásela toda.
4: Imagínate el chalán ahí dándole besitos, güey, así en el cuello. Y espérate.
1: Le está mordiciendo las orejas al viejo.
4: Espérate, estoy hablando.
1: Estoy opinando, espérate.
4: No, acabo de opinar. Por favor.
1: El chalán, maestro. ¿Esta mezcla es del otro día o es de la de hoy? Ay, ya, no preguntes.
4: Dice el calostro que eso de, dice cierto, por envidia le pueden echar maleficios a los niños y así quedan hasta que les hacen una limpia, güey, o un exorcismo. Quedan poseídos, güey.
1: ¿Cómo va a quedar un niño poseído?
4: Dice el güey que allá en su rancho, güey, que el de donde es, así pasó con un niño, güey, y creció así, güey, y lo tenían que amarrar, güey. Porque nunca estuvo como una persona coherente, güey. Dice que estaba poseído.
1: No, hombre.
4: Y que incluso el padrecito le trató de hacer dos, tres, oyukens y no funcionó, güey.
1: No, güey, no. Pues son niñitos que tienen condiciones, ¿cómo se llama? Diferentes, güey, a los niños, digamos, nacieron con alguna condición. Que hoy en día ya le vas al doctor y 1, 2, 3, 4, 5, 6 estudios y te lo diagnostican. Te dices, tu niño tiene esto.
4: Dice el vato que ese muchacho lo llevaron al médico, güey, hasta la ciudad lo llevaron al médico y todo eso y que no, nunca le encontraron nada, güey.
1: Lo habían llevado ahí con doña Carlota ahí del rancho, la señora echa caracoles, fuma el puro y hace limpias con agua bendita y rosas blancas, la doña.
4: Con rosa blanca, güey.
1: Sí, ha sacado miles y miles de hechizos a la gente, güey. A una señora le sacó una lagartija que le habían echado en la panza.
4: No.
1: Sí, güey, sí, la neta. Dice la señora que en una ocasión, esta señora había tenido una pelea fea con otra doñita. Y la doñita, ajá, fue por un brujo hasta allá, creo que hasta Coahuila. ¿Ah? Ahí, desde Guanajuato fue a Coahuila por un brujo. Y el brujo llegó.
4: Coahuila.
1: Ajá, y el brujo
4: llegó. La Coahuila será.
1: No, güey, era Huila. Aparte. El brujo llegó y con un líquido pestilente, güey, se lo aventó así en el vestido. Y le dijo, ya estás. Y le dijo la señora, ¿ya estás? Digo, ¿ya estoy qué? Dice, ya estás. Ahora lo verás. Y que la señora fue con la señora de las rosas blancas, güey, de los caracoles y el puro. Y que le dijo, usted trae una lagartija ahí en la panza, que le está haciendo todos esos maleficios a usted. Porque la señora se sentía mal, güey, no podía comer, todo lo que comía lo vomitaba.
4: No.
1: Sí, güey, fue con una...
4: Y era la lagartija, y la señora esta le quitó la lagartija.
1: Sí, señor, fue con una gallina blanca y creo que no sé cuántos huevos también le dio y... Y cuando le estaba quebrando los huevitos la señora,
4: ajá,
1: salió la hinche lagartija, güey.

0: Las 8 de la mañana, con 22 minutos.
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1: Había una vez una libreta vieja, rayada de tanto usarse. Vivía en el buró, junto a una lámpara que titilaba cuando caía la noche, y su dueña, Sara, la abría con ganas, pero casi siempre la cerraba rápido, como si escribir fuera un trabajo demasiado grande. Un día, en la oficina, Sara cometió un error. No fue desastre, pero sí fue suficiente para que su corazón se encogiera. Regresó a casa y, sin ánimo, puso la libreta en la mesa, miró la hoja en blanco y pensó: ya la arruiné, ¿para qué seguir? Entonces pasó algo pequeño. Vio que en páginas anteriores tenía frases simples: hoy respiré, hoy pedí ayuda, hoy intenté otra vez. No eran planes perfectos, eran señales de vida. Sara tocó el papel, como quien recuerda un camino. Esa noche no escribió para arreglar el mundo. Escribió para acomodarse por dentro. Una sola línea: mañana corrijo. Otra: si me equivoco, aprendo. Y al cerrar la libreta, sintió que el miedo ya no mandaba. Al final, la hoja en blanco no era un examen, era una puerta. Porque lo que cambió no fue la vida de Sara, fue la forma en que se trató cuando las cosas salieron mal. Usarán prende esto contigo. Tú puedes empezar de nuevo sin borrar lo que pasó. Y hoy, justo hoy, decide escribir un paso real, el siguiente, el que te acerca. Créelo, tu futuro no necesita perfección, necesita constancia.

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0: Las 8 de la mañana con 47 minutos.
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1: Que el cosmos te toque con suavidad y te muestre un camino claro. Aries, la energía de Marte te empuja a ordenar tus finanzas con valentía. En el amor, declara lo que sientes. Y en el trabajo, actúa sin miedo. Tauro Venus suaviza tu energía para atraer estabilidad. En el amor, cuida los detalles. En el trabajo, persevera y brilla con calma. Géminis Júpiter abre una corriente favorable para mejorar tus recursos. En el amor, habla con verdad. En el trabajo, aprende rápido y negocia con tacto. Cáncer, la luna riega tu energía interior para sanar tu economía. En el amor, protege tu corazón. En el trabajo, confía en tu intuición. Leo, Saturno marca límites que fortalecen tu energía y tus planes. En el amor, ofrece presencia. En el trabajo, dirige con autoridad serena. Virgo, Mercurio afina tu energía para tomar mejores decisiones financieras. En el amor, escucha sin prisa. En el trabajo, corrige y mejora con precisión. Libra, Venus armoniza tu energía y atrae oportunidades con elegancia. En el amor, elige equilibrio. En el trabajo, negocia con miras largas. Escorpio, Plutón despierta energía profunda para transformar pérdidas en ganancia. En el amor, sé honesto y constante. En el trabajo, persiste con visión. Sagitario, Júpiter levanta tu energía para expandir ingresos y contactos. En el amor, sueña en grande. En el trabajo, actúa con valentía viajera. Capricornio, Saturno sostiene tu energía y ordena tu destino material. En el amor, construye con hechos. En el trabajo, asciende paso a paso. Acuario, Urano enciende tu energía para inventar una salida favorable. En el amor, deja respirar la confianza. En el trabajo, innova y comparte ideas. Piscis, las vibraciones del agua renuevan tu energía y te acercan a lo mejor. En el amor, abraza tu sensibilidad. En el trabajo, decide desde la intuición final. Que el universo te guarde, te alivie y te regrese claridad.

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1: Estás lavando un vaso. Sale el agua, haces espuma y miras cómo se va la mancha. Ínfimo por un momento, no piensas en nada grande, solo limpias. Eso, créelo, es vida diaria. La vida mejora así, con lo pequeño bien hecho. No se trata de sentirte perfecto. Se trata de decidir, hoy avanzo, porque tu mente carga cosas viejas, aunque tú sigas funcionando. Mira tu rutina, hoy, donde estás dejando pasar el tiempo sin darte cuenta. En el trabajo, en tus pendientes, en tu manera de hablarte. Un ajuste a tiempo cambia tu paz. Un gesto claro te devuelve control. Haz esto ahora mismo, con calma. Elige una sola cosa que llevas atorada, solo una. Tómale 5 minutos. Acomoda, escribe el primer paso, o manda ese mensaje pendiente. Después, di en voz baja, tú puedes. Y haz el siguiente movimiento, aunque sea chiquito. Porque los resultados llegan cuando tú entrenas la decisión. Hoy no necesitas fuerza de sobra, necesitas constancia. Listo, respira una vez, cierra el vaso y abre tu día. Hoy es tu día. Tú eres capaz y vas a empezar. Créelo, cuando cuidas lo simple, tu corazón se ordena.

0: minutos.
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0: Muchas gracias.
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2: Señoras y señores, ha llegado el ídolo de las multitudes, el gerente maravilla, el rey Midas de la radio, Don Polilla.
3: Querido y respetado público, su gerente maravilla, Don Polilla. En este mes tan mexicano hablaremos del charro, del charro.
2: ¿De Huentitán?
3: No, ese típico hombre fuerte, bragado y bigotón que ya borracho le da por besarse con su compadre, que también le salió igual de jotón, pero bueno. En el pasado, los charros originarios de la región del centro del país representaban al mexicano ejemplar. El charro era bueno para aventar el caballo y amansar las reatas. Era al revés. El charro era bueno para aventar la reata y amansar caballos. Ahora sí salió. Ah, porque la otra...
2: Eso, señor.
3: Pero me gustó más la versión al revés. Bueno.
2: ¿Cuál es la que le gustó, señor?
3: Versión al revés, la que estaba volteada. Pero bueno, ¿qué cosas pasan en este mundo? Una de sus características típicas era su traje diseñado para montar a caballo, que era parecido, muchachos, al del torero, solo que menos joto. La palabra charro era despectiva hasta que le quitaron lo hinche y se quedó nomás como charro, charro, charro, qué cosas, ¿verdad?
2: Charro,
3: charro, hombre que se
2: viste, señor,
3: hombre que se viste elegante y a veces medio puñalón, cosas.
2: Eso de los de la ropa así muy entallada y todo eso, ¿no es como muy puñalón?
3: Pues yo creo que sí, mijo.
2: Hablando de los charros específicamente.
3: No, mijo, la verdad que sí. Los hombres que nos vestimos como hombres de verdad, usamos pantalón caqui con el entalle hasta arriba del ombligo, mijo, para que te apriete bonito la panza, ¿verdad? Y los que te cuelgan ahí no se te vayan tan al piso también, hombre. Eso es lo bonito.
2: Ah, señor. Ok. Caray.
3: Calcetines de lana para que cuando te agaches a ajustarte los calcetines, de repente... ¿Qué pasó? ¿Qué pasó? Los rancheros mexicanos también fueron llamados payos, campiranos o algunos casos jarochos, como la operación que se hizo, ¿cómo se llama el que se hizo la operación?
2: Polillas.
3: No, ¿qué pasó? ¿Qué pasó? Ese muchacho, hombre, que se hizo la jarocha, ¿cómo se llama, hombre?
2: Ay, ¿quién será, señor?
3: No sé, hombre, pues yo no me acuerdo del nombre.
2: ¿Es gerente? ¿Es gerente?
3: No, ¿qué pasó? ¿Qué pasó?
2: ¿Lo mejor de la tarde?
3: No, hombre, este que salí con ustedes en la mañana, que daba la farándula.
2: ¿Es vendedor, de allá de Gainesville?
3: No, qué pacho, hombre. Bueno, total, de la cara del vato no me acuerdo, pero del tamaño que le quitaron, sí, oiga, qué raro, ¿verdad? Bueno, anyway. Hoy en día el charro es un traje que usa quienes practican el deporte de la charrería. O el traje que deshonra cada que se lo pone para cantar Alejandro Fernández y el papá del Ángel Aguilar también, oye.
2: ¡Qué cosa! Señoras y señores, este fue un segmento más de El Gerente Maravilla, Don Polilla.
3: ¡Chao, Felipe!

0: Las 9 de la mañana con 47 minutos.
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1: Señoras y señores, este es el top 3 de los mañanebrios.
2: En el top 3 de los mañaperros. ¡Ay, te presentamos! ¿Sabes que se va a poner fea la cosa cuando... ¡Ajijues!
1: ¡Punto número 3!
2: ¡This is the point number 3!
1: ¿Sabes que se va a poner fea la cosa cuando... escuchas a tu proctólogo decir, tranquilo... tranquilo, eres un doctor, contrólate.
2: ¿Sabes que se va a poner fea la cosa cuando entran a tu consultorio sin avisar y te encuentran besándote con tu paciente? ¡Ay, maldito veterinario cochino!
1: ¡Número 2!
2: ¡This is the point number 2!
1: ¿Sabes que se va a poner fea la cosa cuando te das cuenta que tu taxi tiene luces azules y sirena?
2: ¿Sabes que se va a poner fea la cosa cuando revisas tu celular y resulta que te trajiste el de tu hijo?
1: ¿Sabes que se va a poner fea la cosa cuando estornudas? Cuando estás haciendo el delicioso estornudas y una voz debajo de tu cama dice, ¡salud!
2: ¿Sabes que se va a poner fea la cosa cuando... cuando llegas tarde a tu casa y... ya te están velando?
1: ¿Sabes que se va a poner fea la cosa cuando tu jefa te da un chanclazo y le dices, ni me dolió?
2: ¿Sabes que se va a poner fea la cosa cuando... cuando tu mujer te agarre el celular, le marca tu contacto que dice la gorda horrible y le suena el teléfono a ella?
1: Señoras y señores, este fue el top 3 de los mañanebrios.
3: Son una bola de marranos, es que no son marranagrios. Es una de los que quiere bola de cochinotes marranas.
1: Y next, les...

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Buenos días, mi gente hermosa. Bienvenidos a la 103.9 FM. Mi nombre es Javier Cosaín. Y me van a estar acompañando el día de hoy desde las 10 de la mañana hasta las 2 de la tarde. Gracias, de verdad que muchas gracias por estar con nosotros un día más. Les traigo una selección de notas que les va a fascinar, así que no te me vayas a despegar. La mejor información a nivel nacional e internacional la vas a encontrar aquí conmigo. Ciencia, política, tecnología, series, películas, televisión, entretenimiento, deportes, sobre todo videojuegos. El día de hoy es de lo que vamos a platicar, así que no te me vayas a ir. Pero rápidamente y antes de cualquier cosa, déjame te recuerdo nuestras redes sociales. Nos encuentras como La 103 Radio TV en Instagram y en Facebook. Nuestra página web es la103radiotv.com y nuestra aplicación disponible para Android o para iOS la encuentras como La 103.9. Recuerda que en la aplicación y que en la página web podrás vernos y escucharnos completamente en vivo. A mí me puedes encontrar en Instagram como Javier Cosaín con doble S o como arroba Cosaín con doble S y doble I latina. ¿Ok? Cosaín con doble S y doble I latina. ¿Qué te parece si vamos un pequeño corte musical y regresando? Entramos de lleno con el programa del día de hoy, sábado 19 de septiembre. ¡Vámonos!

0: Las 10 de la mañana con 22 minutos.
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0: Y entrando de lleno, ahora sí que de lleno con la nota, vamos con la primera, porque mira, ahí te va. Si eres usuario de Nintendo Switch 2, o si disfrutaste del original, o simplemente eres fan del videojuego, en noviembre tienes una cita ineludible con el Ocarina of Time Remake. Es bien importante la palabra remake, recalcarla, ¿por qué? Porque un remake de un videojuego significa que volvieron a hacer el juego completo desde cero. Si bien basados en el original o igual que el original, pero un remake significa que lo hicieron completamente desde cero. Es diferente a un remaster. En un remaster utilizas la base del videojuego original, o sea, sus archivos, todo eso, y sobre encima de él construyes cosas nuevas. En un remake todo lo que haces es completamente nuevo. ¿Ok? Por eso es tan importante ese lanzamiento, porque es un lanzamiento, si bien es entre comillas el mismo juego, porque es la misma historia de Zelda Ocarina of Time, es completamente nuevo, por eso está emocionando tanto, tiene mucho trabajo detrás de él, ¿ok? Ahora, ha sumado alicientes como novedades jugables y todos los productos asociados que acompañan el estreno, y tratándose del objeto de que da nombre al juego, la ocarina va a ser fundamental, solo que esta vez podremos usar toda clase de instrumentos en su lugar. Ocarina of Time Remake admitirá numerosos instrumentos musicales. La cuenta oficial de Zelda en Japón ha mostrado en X cómo el juego será compatible con instrumentos reales. Al usar un instrumento musical, el juego reconocerá la melodía y hará que Link la reproduzca con su propio ocarina. Todo gracias al micrófono que incorpora la Switch 2. Aunque funcionará con instrumentos de viento como la flauta dulce, el juego será capaz de reconocer las notas de un piano y otros objetos musicales. El límite lo pondrá la imaginación y el virtuosismo de cada jugador. También se ha dado a conocer nuevos detalles del tapiz del tiempo, la imagen que se irá complementando a medida que avancemos en las aventuras de Link. En el ejemplo de la cuenta oficial, vemos que se nos indica dirigirnos al castillo de Hyrule, además de resumir nuestras peripecias más recientes. Y cito, al salir del bosque Kokiri, Link se encontró con un extraño búho que se hacía llamar Kaepora Gaebora. Así dice sobre el ave que indica al héroe que ha de reunirse con Zelda en el castillo. Quedan todavía muchas sorpresas por conocer de Ocarina of Time Remake, como las que se han desvelado hace poco y van desde el soporte de VRR, o sea de realidad virtual, y la confirmación de una vieja teoría sobre Link. Sea como sea, estamos muy emocionados y se sabe, dicen las malas lenguas y los rumores, que el Majora's Mask Remake ya está por ahí, simplemente en eso de que construyéndose, cocinándose, ya me mostré. Iremos con música y rezamos.
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Regresamos y vámonos con lo siguiente porque mira, El Señor de los Anillos, La Casa de Gollum o Hunt for Gollum reúne parte del elenco original de la trilogía de Peter Jackson y muestra el regreso de Ian McKellen a la Tierra Media. Ian McKellen reaparece como Gandalf en El Señor de los Anillos, La Casa de Gollum y deslumbra a los seguidores de Tolkien. Supervisada por Peter Jackson y dirigida con protagonizada por Andy Serkis, la nueva película de la Tierra Media está actualmente en la marcha en Nueva Zelanda y se propone explorar uno de los capítulos más especiales de la obra original, reuniendo aparte el elenco de la trilogía que arrasó los cines a principios de los 2000. Mientras McKellen se prepara para regresar a la gran pantalla también como Magneto a través del UCM y Avengers Doomsday, el artista reaparece ante las cámaras como el mago favorito del público. El Señor de los Anillos, La Casa de Gollum, se sitúa antes y en paralelo a los acontecimientos del Señor de los Anillos, La Comunidad del Anillo, y explora las imágenes temporales y los márgenes temporales de la película del 2001, que apenas esbozaba, con Aragorn bajo el nombre de Trancos siguiendo el rastro de Sméagol en una historia de persecución y sombras, situada entre la desaparición de Bilbo y la formación de la Comunidad del Anillo. ¿Ok? Esto quiere decir que el guión, y quiero citar, el guión está diseñado para atraer a quienes disfrutan del Señor de los Anillos. Es una historia de aventuras. Aragorn intenta encontrar a Gollum con Gandalf, dirigiendo las operaciones desde la barrera. Así lo indica McKellen a The Times en una entrevista profundizada de un episodio apenas mencionado por Tolkien en los apéndices de la obra, donde Gandalf encarga a Aragorn esta peligrosa misión. Andy Serkis se propone devolver la grandiosa Tierra Media a los cines mientras los Anillos del Poder siguen mostrando la creación del Anillo Único en el streaming en la serie a través de Prime Video. Que yo ya le eché un vistazo a la serie y la verdad es que está muy bueno, mi gente. Si pueden, denle una oportunidad porque no se van a arrepentir. Por cierto, El Señor de los Anillos, La Casa de Gollum se estrena en cines el próximo 17 de diciembre del 2027. Ya regresamos.

0: Las 10 de la mañana con 45 minutos.
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Regresamos a la 103.9 FM. Vámonos con la siguiente nota porque mira, la empresa suiza On busca en el movimiento entrar al mundo del fútbol y desafiar el liderazgo de Nike y Adidas. ¿Cómo lo va a hacer? Te vas a preguntar. Y es que On, la marca suiza de zapatillas y ropa deportiva que nació en 2010 y que se ha hecho muy famosa con los On Cloud, con los tenis estos para correr, ha hecho este viernes el movimiento más relevante en su historia. Así es, en 2019 firmó en el entonces tenista Roger Federer, quien se convirtió en accionista de la empresa, en un contrato que le supuso un punto de inflexión. Hoy ha sellado un acuerdo con el delantero del Real Madrid, Kylian Mbappé, de 27 años, que ha abandonado Nike tras casi 20 años de relación. Con el patrocinio de una de las mayores estrellas del deporte mundial, la compañía suiza inicia su incursión en el mundo del fútbol para desafiar a Adidas y a Nike, las dos firmas mayoritarias que equiparon a 8 de cada 10 futbolistas del pasado mundial. On también ha anunciado que su nuevo director de fútbol es Thierry Henry, quien desempeñó un papel clave en convencer a la estrella francesa que se unirá al proyecto tras finalizar su vinculación con Nike en este mismo verano. Así es, ese Thierry Henry. La firma suiza, que hasta ahora estaba especializada sobre todo en atletismo y tenis, fabricará las nuevas botas de Mbappé. On es una marca asociada a zapatillas premium que también pretende diseñar calzado de la misma gama para jugadores de fútbol. ¿Ok? O sea, va a ser calzado de fútbol, pero premium aún más. Los nuevos productos llegarán al mercado en este 2017, aunque se prevé que el delantero del Real Madrid pues estrenará los botines durante las próximas semanas. Ya como sea, este es un contrato bastante interesante y Mbappé se suma a una selecta lista de jugadores de fútbol que no tienen contrato con las dos grandes, que son o Puma o Nike, o en este caso las dos grandes serían Adidas y Nike. En tercer lugar Puma, y luego entrarían más marcas por ahí. Iremos a música.

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Regresamos a la 103.9 FM y vamos con esas notas que me gustan y es de lucha libre, ¿ok? Porque te quiero hablar de cómo cayó la cabellera de Averno el pasado viernes. Es que una rivalidad de más de 20 años, más que llegar a su fin, tuvo un resultado que terminó por decantar la historia hacia un lado. Místico, así es, el rey de plata y oro, el príncipe de plata y oro, consiguió imponerse a Averno en el evento estelar del 93 aniversario del Consejo Mundial de la Lucha Libre del CMLL y se quedó con la cabellera del histórico rival, ¿ok? En una arena México que vivió una noche especial, ambos luchadores volvieron a enfrentarse después de más de dos décadas de rivalidad. Esta vez el rey de plata y oro consiguió salir con la victoria en la lucha máscara contra cabellera y dejó a Averno sin su melena. La rivalidad entre ambos tuvo uno de sus capítulos más importantes, pues Místico logró llevarse una victoria que quedará marcada en la historia del 93 aniversario. Antes de enfrentarse por la cabellera, Místico y Averno tuvieron que hacer equipo en el cuadrangular de parejas increíbles y la peculiar alianza puso frente a frente a una de las principales rivalidades del CMLL. Hechicero, de hecho, también salió con el campeonato en su poder después de derrotar a Claudio Castagnoli y Zack Sabre Jr. en una de las luchas más importantes de la función. Ok, ahora pese a que digamos hubo más luchas, definitivamente pues estas fueron las más impresionantes. Otra de las que más me gustó fue la Soberano Junior, que consiguió derrotar a Bandido en otro de los enfrentamientos que llegaron al 93 aniversario después de la intensa rivalidad. Un enfrentamiento que se sintió personal, ambos luchadores dieron todo de sí para llevarse el triunfo, donde al final el que salió virtuoso fue Soberano Junior. El lujo de la lucha libre, como es llamado, terminó imponiéndose a su rival y salió de la Arena México con una importante victoria. Y hoy en día, digo, ya tenemos estos nombres consolidados y leyendas de la lucha libre mexicana, como por ejemplo Saberno, Euforia, Místico, Sandokan y muchos más, otros que ya van de salida definitivamente, como el Pirata Morgan, Shocker y muchos nombres que me faltan por mencionar. Pero de las nuevas promesas les acabo de mencionar dos que están muy fuertes y que las vamos a escuchar y que estoy seguro que si siguen haciendo las cosas como las han hecho van a ser leyendas de la lucha libre, como en este caso es Soberano Junior, que para el que no lo sepa es hijo de Euforia, y como lo es en este caso, pues también el rival, lo que fue el rival de Soberano Junior, que fue Bandido, que para mí Bandido es uno de los mejores luchadores actuales. Bandido es literalmente un deleite verlo luchar. Entre otros, por ejemplo, está Commander y muchos más. Neón, por ahí también. Máscara Dorada, entre algunos que me faltan. Pero en fin, estamos ante una nueva generación de luchadores muy pesada. Iremos con música y regresamos.

0: Las 11 de la mañana con 23 minutos.
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0: Regresamos a la 103.9 FM. Mira, te traigo una nota de Thomas Tuchel y es el director técnico alemán que es director técnico de la selección inglesa y es que recientemente le estuvieron preguntando mucho acerca de varios temas, pero él salió a declarar que del tema que más le han preguntado, ¿cuál creen que es? Así es, del partido entre la selección inglesa y nuestra selección, la selección mexicana, en el Estadio Azteca por el pase de lo que fue a cuartos de final, ok, en el Coloso de Santa Úrsula, y resume que fue uno de los partidos más importantes, no nomás para su selección, sino para el Mundial en general. Entre ellos, todos sabemos que dejó una huella muy profunda con la selección de Inglaterra, y él dice, el técnico de los Tres Leones, que estuvo muy orgulloso, de enfrentarnos en un partido que quedó 3-2, que fue cardiaquísimo, y curiosamente dice que lo que más le preguntan no fue del desempeño al final cuando fueron eliminados contra Argentina, sino de este partido contra México, que fue importante, que fue pesado, y sobre todo que le significó mucho a la selección inglesa, ¿ok? Y la neta, honestamente, no es para menos, fue un partidazo, pero es muy curioso, por ejemplo, quiero citar, el 99.9% de los aficionados no me hablan de Argentina, me hablan de México y de esa noche en el Azteca. Y es que dice que para él, ese partido de octavos de final se convirtió en un recuerdo eterno, capaz de eclipsar incluso una semifinal mundialista. Y así dicen que son los aficionados. Los aficionados, nadie se acuerda de lo que pasó o la derrota contra Argentina. Se acuerdan del partido justamente que tuvieron ante México. Qué curioso, ¿no? La verdad. Iremos con música y regresamos.
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0: explico, pero no tanto, mija.
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Vamos a hablar de uno de mis actores favoritos, vamos a hablar de una de mis sagas favoritas, y te quiero hablar acerca de Harry Potter, y en este caso de Tom Felton. Y es que Rupert Green va a volver a interpretar a Ron Weasley en Broadway el año que viene, y Tom Felton, quien recuperó a Draco justamente, no ha ocultado su entusiasmo por el reencuentro. Y es que hay personajes que terminan formando parte de la memoria colectiva de varias generaciones. Ron Weasley es uno de ellos. Rupert Green pasó más de una década interpretando al mejor amigo de Harry Potter en el cine, y desde que terminó la saga cinematográfica, su regreso al universo creado por J.K. Rowling se había convertido en una posibilidad especialmente difícil de imaginar. Ahora, sin embargo, esa espera ya tiene fecha final. Rupert Green volverá a ponerse en la piel de Ron Weasley en febrero del año que viene, aunque esta vez no lo hará frente a una cámara. El actor se incorpora al reparto de Harry Potter, El legado maldito de Cursed Child, la producción teatral que continúa expandiéndose la historia del mundo mágico sobre los escenarios. La noticia tiene además un componente especialmente simbólico, porque Tom Felton, conocido por interpretar a Draco Malfoy en las películas de Harry Potter, también recuperó su personaje en la misma serie en Broadway. El actor británico lleva casi un año interpretando al nuevo hijo de Lucius Malfoy y ha reconocido a BBC News que incluso él se sorprendió por la duración del fenómeno. Dice: "Pensé que los aplausos cesarían en la primera semana". No ha ocurrido, y la llegada de Green supone que ahora van a reunir de nuevo, aunque sea de manera, digamos, parcial, a dos de los rostros que crecieron juntos durante el rodaje de la saga cinematográfica. Felton explicó que se puso en contacto inmediatamente con su antiguo compañero cuando conoció la noticia, y cito: "Por lo general, se nos da bastante mal lo de, digamos, llamar", dicho en las palabras de Tom Felton, ¿ok? "Se nos da bastante malo de llamar por teléfono, pero cuando me enteré de la noticia, le llamé inmediatamente y estoy muy emocionado por él. ¿Quién no quiere ver a Rupert Green interpretar a Ron Weasley otra vez? Venga ya", terminó de añadir. Y sí, mira, si tienen chance de ver esta obra teatral de Broadway, dense la oportunidad, porque yo todas las veces que he hablado sobre ella, lo único que escucho son buenas críticas. No he tenido nada malo acerca de la obra. Yo personalmente no la he podido ver. Se ha presentado obviamente en Londres, en diferentes partes del Reino Unido, y ahora le toca a Broadway, en este caso, pues en lo que sería Nueva York y Hollywood. Entonces, ya veremos qué tal le va. Iremos con música y regresamos.

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0: Ya regresamos a la estación. Y mira, justamente hablando del GTA 6 y de Nintendo, ahí te va. Ahí, vámonos con lo siguiente. GTA 6 ya tiene un competidor. Y obviamente es que Nintendo acaba de mostrar un gameplay y fecha de The Legend of Zelda Ocarina of Time estreno. Y es que el juego, ojo, el jueguito mostró cambios como salto libre, cámara independiente y nuevas opciones de movimiento para Link. Ojo, Nintendo mostró el primer gameplay oficial del remake de The Legend of Zelda Ocarina of Time y confirmó la fecha de lanzamiento. Poquitos días antes del estreno de GTA 6, por lo que habrá dos grandes juegos para el fin de año. El anuncio es parte de la celebración de los 40 años de la saga, trayendo de regreso el clásico juego de 1998 de la Nintendo 64, que es considerado una de las obras más importantes del gaming de la historia, y para muchos portales de videojuegos, a día de hoy, después de ya casi 30 años de su lanzamiento, sigue siendo considerado el mejor juego de la historia. Ok, estamos a 2 años de que The Legend of Zelda Ocarina of Time cumpla 30 años y es considerado a día de hoy el mejor juego de la historia. Así de pesado está. El título se va a poner a la venta el 5 de noviembre, en una ventana cercana al lanzamiento del GTA 6 que llega el 19 de noviembre para Play 5 y Xbox Series X y S. El precio oficial en formato digital quedó establecido en $59.99. La primera tirada física incluirá un empaque conmemorativo con arte de portada de lámina texturizada disponible mientras dure el abastecimiento. El lanzamiento se suma al cierre de año con actividad constante para Nintendo Switch 2. El 17 de septiembre llega Fire Emblem Fortress Wave, sucesor espiritual de Three Houses. Pero Fire Emblem, la verdad, es mucho más famoso del otro lado del charco, o sea, en este caso no de Europa, sino de Japón, que del lado latinoamericano. El 22 de octubre se lanza también el Nintendo Switch Sports Resort, que ese va a ser mundialmente explotado y conocido. Y el 3 de diciembre debuta la edición para Switch 2 de Xenoblade Chronicles 3. Y ahora, el Nintendo Switch Sports Resort me emociona no poco, me emociona muchísimo, casi casi hasta la altura del Zelda Remake. Y vas a preguntar, Javier, ¿cómo te atreves a compararlos? Bueno, no sé si recuerdan, pero el juego más recordado y jugado de la Wii, la consola que cambió de nuevo las cosas en el panorama de lo que se refería a verdaderamente ser inmersivos en el juego, justamente ¿cuál crees que fue? Wii Sports. Y para la Nintendo Switch hubo un Nintendo Switch Sports, el cual fue decepcionante, pero esta vez el Switch Sports Resort se ve verdaderamente interesante y vaya que nos va a encantar a más de uno. Entonces quiero que yo para diciembre solo pido dos cosas: poder jugar Zelda The Legend of Zelda Ocarina of Time Remake y poder jugar Switch Sports Resort con mi familia, con mi pareja y con mis amigos. Iremos a música y regresamos.
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0: Las 12 de la tarde, con 20 minutos.
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0: Ya regresamos y mira, cuando Robert Pattinson fue elegido como el nuevo Bruce Wayne de la saga de Batman a cargo de Matt Reeves, todo fueron dudas. ¿Cómo iba a ser el chico de Crepúsculo, el nuevo guardián de Gotham? Pero de Batman dejó las dudas. El actor londinense no solo estaba preparado, sino que se consagró probablemente como el mejor en el papel del Caballero Oscuro. Y la neta no es cosa menor, es real. Hemos tenido muy buenos Batmans. Para mí, hasta el momento el mejor Batman de la historia, para mí, ok, ha sido Christian Bale. Pero eso es solo para mí, no me tienen que hacer caso. Ok, sea como sea, con The Batman se despejaron las dudas, ¿sale? Este superó a otros carismáticos, por ejemplo, como Christian Bale en demás. Y tenemos ahora las nuevas imágenes del rodaje de The Batman 2. No hace sino consolidar la opinión que ya teníamos. Los comentarios de la publicación lo dicen todo. Y es que ya nadie hace bromas con el pasado vampírico del actor. Y cito, este tipo se está luciendo muchísimo ahora mismo. La primera imagen va muy dura, o toda la escena parece una pintura renacentista, fueron algunos comentarios que ya se pueden leer en redes y que están fuera de toda duda de que Robert Pattinson se ha ganado el favor de los fans. Así que es, como dicen los chavos, está farmeando ahora, ok, sin hacer verdaderamente ni un solo gesto. Es probable que Pattinson haya encarnado a la versión de Bruce Wayne más cercana que hemos tenido a los cómics que hayamos visto en la gran pantalla. Traumatizado como ninguno, encaja como un guante en la Gotham gótica que disfrutamos en la visión de Matt Reeves, al mismo tiempo que se ve muy lejos de ser el playboy que en ocasiones parecía Christian Bale o incluso el de Michael Keaton. El propio director confesó que otra persona traumatizada y recluida en sí misma, en este caso, digamos que es como un Kurt Cobain, ¿ok? Fue la inspiración de hecho para el personaje. Entonces, tenemos un Batman enfrente que verdaderamente es un Batman. Este no es un filántropo, filósofo, playboy, multimillonario como lo era, por ejemplo, los demás y como lo era en sus propias palabras Tony Stark, que para el que no lo sepa, se supone que Batman vendría siendo esta contraparte al Tony Stark, ¿ok? Entre comillas, vamos a decirlo muy, muy abiertamente, pero si sería esta contraparte, no. Este Batman es verdaderamente como fue originalmente concebido, o como fue en los últimos años concebido. Un hombre con muchos traumas, con otra cosa en la mente que no sea salvar Ciudad Gótica y mantenerla a salvo. Iremos a música y rezamos.
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Regresamos a la 103.9 FM y mira, el próximo 19 de noviembre se estrena la sexta entrega de la saga de videojuegos más vendida de la historia, con ingresos proyectados por encima de los 8 mil millones de dólares. El 27 de agosto del 2026 ocurrió, si me preguntas, algo inédito. Se estrenó en Netflix una exclusiva del avance mundial extendido del videojuego de Grand Theft Auto 6, que se llamaba Grand Theft Auto 6 An Extended Look. Estuvo únicamente disponible en la plataforma y solo después de ese margen llegó a YouTube. El estreno más codiciado del audiovisual actual no es una película, sino un videojuego. Y no es el único síntoma. Los analistas prevén más de 8 mil millones de dólares de venta en su primer año, más que cualquier estreno de cine o de música de la historia. Su primer tráiler, en diciembre de 2023, tuvo 93 millones de visualizaciones en 24 horas y batió 3 récords Guinness. El segundo, en mayo del 2025, alcanzó 475 millones de reproducciones en su primer día, sumando todas las plataformas. Ha sido el mayor estreno de un video jamás registrado. El primer Grand Theft Auto de 1997 era un juego modesto, con vista desde arriba, creado por el estudio escocés DMA Design y contenía la fórmula de la saga: una ciudad por la que moverse con libertad y una mirada, digamos, bien mala sobre el crimen. Pero fue en GTA 3 el que cambió la historia del medio. Su salto al 3D convirtió la ciudad en un espacio que se podía recorrer sin límites y fundó el género del mundo abierto. ¿Ok? Sea como sea, es el mundo abierto lo conocemos tal y hoy gracias al GTA 3 del 2001. Para entonces el estudio ya pertenecía a la editora estadounidense Take-Two, que lo había comprado en 1999 y que en 2002 lo rebautizó como Rockstar North. Estamos, señoras y señores, ante el estreno de entretenimiento más importante, tal vez no del año seguro, 100%, pero tal vez no del uno, del año, perdón, sino de la historia del entretenimiento. Nada, ningún trailer de ninguna película, nada de nada, podría conseguir el dinero que GTA 6 podría conseguir y sobre todo las visualizaciones y alcance que podría conseguir. Iremos con música y regresamos.

0: Las 12 de la tarde con 45 minutos.
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Oigan, y justamente hablando de entretenimiento, hablando de cine, vamos a hablar de Brad Pitt. Y es que, te va, Brad Pitt formará parte de la secuela de World War Z de Paramount, retomando su papel como Jerry Lane en la película dirigida por el ganador del Oscar, Edward Berger. Pitt producirá la secuela junto con Didi Garner y Jeremy Kleiner en el nombre de la casa productora de Plan B, con Berger como productor ejecutivo, según informó el medio especializado Variety. Ok, ahí te va. El guión corre a cargo de Dennis Kelly, de Matilda the Musical, y aunque los detalles de la trama se mantienen en secreto, hay algunas cositas que vamos a ver. El thriller está basado en la novela de Max Brooks, que narra una pandemia zombie global que amenaza con extinguir a la humanidad en cuestión de días. Sigue en la primera película a Lane, que es Pitt, un investigador retirado de la ONU, que se ve obligado a regresar al servicio para investigar el origen del virus y encontrar una cura. Pitt formará parte de otra secuela que es The 4th Misadventures of Cliff Wood, dirigida por David Fincher y escrita por nada más ni nada menos que el señor Quentin Tarantino, en la que retomará el papel justamente de Cliff Wood, un doble de películas de acción que le valió su primer Oscar como actor y que justamente fue en esta de Once Upon a Time in Hollywood o Érase una vez en Hollywood al lado de Leonardo DiCaprio. Entonces, va a estar interesante los próximos años de entretenimiento para Brad Pitt. Iremos con música y regresamos.

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1: Vamos a hablar de Spider-Man Brand New Day. Y es que la cinta, ojo a la cifra que llegó de dinero, porque es simplemente de locos, ¿ok? Está muy loco. Llegó a 936.77 millones de dólares con los ingresos contabilizados hasta el pasado 15 de septiembre. ¿Ok? Ahí te va. Spider-Man Brand New Day se convirtió en la película más taquillera de la historia de Estados Unidos, alcanzando la cantidad según los ingresos contabilizados. ¿Ok? La producción de Marvel, dirigida por DC y Daniel Cretton y protagonizada por Tom Holland, superó así la marca que Star Wars al despertar de la fuerza mantenía desde el 2015. El récord que pertenecía a Star Wars era la cifra establecida, que era de 936.66 millones de dólares. El margen entre ambas películas es de aproximadamente 110 millones de dólares. Si se toman los datos más precisos publicados por las fuentes, pues queda en ese total. Otros reportes presentan las cantidades redondeadas a 936,7 millones para Spider-Man Brand New Day y 936,6 millones para Star Wars. La diferencia responde al nivel de precisión empleado, pero el resultado es el mismo. Spider-Man ocupa el primer lugar histórico del mercado estadounidense. El récord había resistido durante cerca de 11 años. De hecho, ni siquiera Avengers Endgame había logrado superarlo durante su recorrido original, ya que terminó con 858 millones. ¿Ok? Esto en Estados Unidos, cabe aclararlo. Y actualmente Spider-Man Brand New Day se perfila como la tercera película más taquillera de la historia. Y está cerca, muy cerca, la barrera de los 1,000 millones de dólares, que honestamente no creo que la vaya de hecho, o sea, si hablamos de la recaudación global de Spider-Man Brand New Day, tiene una recaudación de 2.450 millones de dólares. La ubica como la tercera película más taquillera de todos los tiempos en todo el mundo. ¿Ok? Sigue siendo Avatar el primer lugar y Avengers Endgame el segundo lugar. Iremos a música y regresamos.

0: La 1:00 p.m. con 21 minutos.
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Regresamos a la 103.9 FM. Y vamos a hablar de Gibson, una de las marcas de guitarras más emblemáticas de la historia. Y vamos a hablar de uno de los músicos, de mis músicos favoritos, y también de uno de los modelos que este utilizaba. Y te quiero hablar de Gustavo Cerati. La guitarra Gibson más famosa que él utilizaba era la S335. ¿Ok? Esa era una guitarra muy interesante. Gibson le acaba de dar una nueva versión que es justamente esta S335, que será limitada a solo 60 instrumentos en todo el mundo y se podría adquirir a partir de el viernes pasado 18 de septiembre. Ok, ahí te va. Gibson Custom está rindiendo homenaje al fallecido icónico argentino Gustavo Cerati con una meticulosa recreación de la emblemática guitarra que se volvió inseparable de la identidad artística de la estrella del rock en español. Para el que no lo sepa, él utilizaba una Gibson, no me acuerdo si era la S35, color rojo cherry, black cherry, con doble pickguard. Ok, era una guitarra eléctrica semi-hollow, con esto como cuerpo de violín, ok, con justamente unas líneas de violín, porque era semi-hollow, era semi-hueca, y con dos pickguards, o sea, dos protectores de arañazos de púas, uno arriba y uno abajo. Ok, ese instrumento ultra exclusivo está disponible únicamente en Gibson Garage Miami, tanto en la tienda como por teléfono a partir del viernes, ¿sale? Inspirada en la S335 original de 1995 de Cerati, esta guitarra lo acompañó en algunos de los momentos más destacados de la carrera, incluyendo, obviamente, en la icónica presentación de Soda Stereo en el MTV Unplugged de 1996, la gira de despedida del último concierto en 1997 y la gira de reunión Me Verás Volver del 2007. Más tarde se convirtió en la guitarra principal de Cerati durante la época de Bocanada de 1999

0: y reapareció en su actuación en el Live Aid junto a Shakira en el 2007. El instrumento envejecido por el Moorfield Lab representa un acabado de 60s Cherry, doble golpeador de fábrica, clavijas Grover con botones tipo riñón y un vibrato B7 Bixby. Según un comunicado de prensa, también incluye un estuche rígido personalizado, un protector trasero de cuero y un certificado de autenticidad. La neta, vale mucho, mucho, mucho la pena. Nacido en Buenos Aires, un 1959 Cerati alcanzó prominencia internacional como el vocalista, guitarrista y fuerza creativa de Soda Stereo. Posteriormente, su despego de la banda y luego regreso hicieron que pudiera brillar de una manera única como solista con sus diferentes proyectos, como por ejemplo Amarillo, Bocanada, Hoy Siempre Soy, tengo que ver que era que otro de sus que hizo, y el Ahí Vamos también. Sinceramente, para mí es uno de mis artistas, de mis músicos favoritos, y se le extraña muchísimo. Si tienes la oportunidad y la lana de conseguir la guitarra, lánzate por ella. Obviamente te aviso que va a ser todo menos barata. Iremos con música y rezamos.
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regresamos a la estación y ya estamos casi por finalizar, pero obviamente no me quisiera ir sin antes pues darte algunas notitas finales. Y esta es la nota final, es acerca del Dibu Martínez, del portero astro de Argentina, que tristemente ahorita no la está pasando muy bien. Y es que en sus últimos 4 partidos le han anotado un total de 10 goles. Honestamente, el Dibu en estos momentos la está sufriendo y gacho, ¿ok? Y es que pues nomás no. Esto en el Chelsea sale, en los 4 partidos ya suma 10 goles con los Blues en contra, ¿ok? 2 derrotas, un empate y nomás una victoria. Lo que comenzó como un sueño cumplido que se ha convertido en una pesadilla para el Dibu Martínez, que esperó muchos años para llegar a uno de los equipos más importantes de la Premier League. Ahora que por fin lo logró, parece que la exigencia lo está superando. Lo peor de todo, algunos medios británicos aseguran que el mal arranque del argentino con el Chelsea. La directiva pues anda buscando de manera de regresar a Robert Sánchez, quien se fue de préstamo al Como 1907. La respuesta corta es, mal. Le ha ido muy mal al Dibu desde su llegada. Apenas ha conseguido una victoria con el Chelsea y a partido la presión aumenta. Se espera que un portero que fue campeón del mundo pudiera tener un mejor rendimiento con el equipo, pero nomás no, ¿ok? Tampoco, siendo honestos, no podemos ser tan injustos con el argentino. Si el Chelsea recibe tantos goles, también es culpa de que la defensa nomás no puede marcar y bloquear bien a los delanteros. El portero se lleva toda la responsabilidad, claro está, pero no les caería nada mal una defensa, la neta, más despierta. Sea como sea, yo espero que el Chelsea despierte en esos próximos partidos, próximas temporadas, y que el Dibu tenga el reconocimiento que se merece porque es un gran, gran portero. Iremos a música y rezamos.

0: La 1 de la tarde con 45 minutos.
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Ya regresamos a la 103.9 FM, pero ¿qué creen, amigos? Desafortunadamente es porque se llegó el final del programa del día de hoy. Espero que ustedes se la hayan pasado también como yo, donde sea que me hayan sintonizado, en la escuela, en la casa, en el trabajo, en la oficina. De cualquier manera, muchísimas gracias por estar con nosotros. No se despeguen, aquí tenemos la mejor programación y los mejores, la mejor sintonización de música, las mejores noticias a través de inteligencia artificial y todo lo que se te ocurra lo puedes ver y escuchar aquí. 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Mi nombre es Javier Cosaín y me puedes encontrar en Instagram como Cosaín con doble S y doble latina, ¿ok? Cosaín con doble S y doble latina. Nos vemos y escuchamos el día lunes. Cuídate mucho. Hasta la próxima. Bye.

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0: Las 2 de la tarde, con 22 minutos.
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0: Las 2 de la tarde, con 45 minutos.
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1: Las 3 de la tarde con 22 minutos.
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0: las 3 de la tarde con 48 minutos.
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2: Las 4 de la tarde con 20 minutos.
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0: Las 4 de la tarde con 45 minutos.
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